Dicen que viajando se fortalece el corazón, pues andar nuevos caminos me hace olvidar el anterior. Ojalá que eso pronto suceda. Así podrá descansar mi pena hasta la próxima vez.

Y así encuentras una paloma herida que te cuenta su poesía de haber amado y quebrantado otra ilusión. Seguro que al rato estará volando, inventando otra esperanza para volver a vivir. 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Creo que nadie puede dar una respuesta, ni decir qué puerta hay que tocar. 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

Estos son los muertos, los que en dulce calma la paz disfrutan de su tumba fría. Muertos son los que tienen muerta el alma y viven todavía.

No son los muertos los que reciben rayos de luz en sus despojos yertos. Muertos son los que tienen muerte el alma y viven

la vida en el honor que vivimos. La vida en el honor es el recuerdo. Por eso hay hombres que en el mundo viven, y hay hombres que viven en el mundo muertos.

uno busca lleno de esperanzas el camino que los sueños prometieron a sus ansias. La vida no es la vida que vivimos, la vida en el honor es el recuerdo. Por eso hay hombres que viven en este mundo y hombres que viven en este mundo.

Al comienzo del barroco español, durante el reinado de Felipe II, en julio de 1583, un decreto de los alcaldes de Casa y Corte de Madrid prohibía bailar la zarabanda bajo pena de 200 azotes y 6 años remando en galeras. Por mover las caderas. Por mover las caderas.

octubre de 1766, el Tribunal de la Inquisición en lo que sería luego México emitió un edicto público ordenando que nadie cantara ni bailara el chuchumbé bajo pena de excomunión y castigo ejemplar. Décadas después, en 1807, un bando del gobernador de Montevideo, Francisco Javier de Elío, resuelve prohibir los bailes, tangos y candombes de los africanos y sus descendientes. Después, en 1913, Giuseppe Sarto, que fue el Papa Pío X, prohibió explícitamente que se bailara el tango en ambientes católicos y en eventos eclesiásticos. Lo consideraba una danza procaz e impura. Por mover la cintura.

En Puerto Rico, en 1995, se presentó la Ley 112 que permitía incautar casetes de reggaetón. La Operación Centinela, que se llamaba, afectó directamente al género urbano y a productores como Playero, DJ Nelson y DJ Negro. La policía hacía redadas en tiendas de discos. Se argumentaba que el género y la danza que lo acompañaba eran vulgares por su contenido sexual. Pero ahora se baila en todo el mundo, sin el más mínimo disimulo. Así que... a mover ese...

pensamiento y en el trotecito lento de una milonga campera va saliendo campo afuera lo mejor del sentimiento.